Continuamos con estos programas de diferentes décadas. Hoy nos vamos a los 60 y empezamos por The Maratons. Fue un grupo vocal de soul de Los Ángeles. En 1961 lanzaron esta canción instrumental llamada Nada en el Mundo. Presenta un sonido optimista de la California de los 60, típico de la era soul y el rock and roll.

64 años hace ya que Bob Dylan hizo su debut discográfico con este homónimo de 1962. La sencillez de este disco es algo digno de contemplar. Es tan crudo, sin complicaciones y tan intransigente como cualquier disco de blues o country anterior. Este tema lo grabó por primera vez Blind Wild Johnson en 1927 y también fue versionado por Led Zeppelin en el Physical Graffiti de 1975.

Al igual que Richie Valens, este disco de Buddy Holly, Reminiscence de 1963, también fue editado a modo póstumo por este artista. Lo cierto es que su muerte llegó en un momento de máximo esplendor de su carrera. Se erigió en líder de todo aquel elenco de artistas y suya fue la idea de alquilar aquella avioneta que acababa sellando su propia muerte y la de sus propios compañeros de vuelo, en aquel campo de maíz de Fargo, en febrero de 1959. Ahora escucha este corte llamado Palabras de Amor.

For Sale de los Beatles de 1964, es el álbum más rico y maduro que habían hecho hasta el momento y da un paso hacia un sonido folclórico de los anteriores trabajos. Es una sensación más sobria y cruda. También habían pasado por el torbellino sin fin de giras como la banda más grande del mundo y estaban cansados de ser un producto de moda y producir el mismo tipo de música. Durante el año y medio anterior había conocido a Bob Dylan y este claro que tenía un verdadero disco de cambiar las cosas. Quizá uno de los peores temas de este álbum sea este que escuchas ahora y que no deja de ser interesante. Es de Ringo Starr y se llama Honey Don't.

A mediados de los 60 se lanzaron varios álbumes en directo, y en realidad fueron grabados en un estudio con ruidos de la multitud. Es difícil decir si este lanzamiento de The Ventures y su álbum On Stage de 1965 realmente fue grabado durante los compromisos en Japón, Inglaterra y Estados Unidos. Como afirman las notas, o alguien usó el bucle de cinta de sonidos de la multitud, o había un miembro de la audiencia especialmente excéntrico que soltaba el mismo silbido ascendente agudo cada 2 segundos. El sonido de Ventures casi no se diferencia del reproducido en estudio. Júzgalo tú mismo. Yo no lo sé con seguridad. Escucha Wake Up.

Mystic Eyes es una canción de 1965 escrita por Van Morrison durante su paso como líder de la banda norirlandesa Den y sirvió como canción de apertura de su álbum de debut The Hungry Young Den. La guitarra principal corre a cargo del joven Jimmy Page antes de alcanzar la fama con los Led Zeppelin. Ha sido versionada ampliamente, sobre todo por Tom Petty and the Heartbreakers, también por Bruce Springsteen en sus principios cuando estaba con la banda The Casterlys.

The Sitting Wilson Pickett, de 1966, es el álbum más fenomenal de los artistas principales del sur de Muscle Shoals, esa pequeña aldea de Alabama, Estados Unidos, donde en sus estudios de grabación estuvieron Aretha Franklin, los Rolling Stones, Lynyrd Skynyrd. Wilson Pickett ayudó a introducir el estilo agresivo rítmico del soul. Este fue su tercer álbum, y uno de los temas más célebres de este disco fue 99 y medio, No lo haré, un tema compuesto junto a Steve Cropper, que está inspirado en un tema tradicional de gospel popularizado por la cantante Dorothy Love Quitters, que decía que 99 y medio de devoción no es suficiente para entrar en el cielo.

Strange Days, de 1977, fue el segundo álbum de The Doors. Este disco marcó una evolución hacia el rock psicodélico y el acid rock, utilizando tecnología avanzada, como la máquina de 8 pistas y el synth Moog de Jim Morrison. El nombre de la banda viene del libro de Adolf Huxley, llamado Las Puertas de la Percepción, que era muy adecuado para el sostenimiento de la paz, amor y felicidad que se podía ver, oír y escuchar en cualquier fiesta de amor psicodélico tan típicos de la California de la época. Los Doors sacaron 8 discos, lograron ser 20 veces disco de oro, 14 de platino, vendieron más de 4 millones de discos y casi 8 millones de singles en 4 años. En fin, una carrera llena de éxitos. Y qué mejor cosa que recordarles con este tema que se llama Mis ojos te han visto.

Cheap Thrills es el segundo álbum de estudio de la Big Brothers and the Holding Company, con Janis Joplin como vocalista principal, lanzado en agosto de 1968, y a finales de año ya se habían vendido más de 1 millón de copias. El productor John Simon incorporó grabaciones de ruidos de la multitud para dar una impresión de álbum en vivo. Los Big Brothers obtuvieron una atención considerable tras su paso por el Festival Pop de Monterrey de 1967. Esto solo sirve para recordar a Janis, que nos dejó 2 años más tarde. Su legado sigue vivo y la recordaremos siempre. Escucha Tartle Blues.

Super Session de 1968 fue una idea de Al Kooper. El álbum nació como una sesión de improvisación de 9 horas que se cristalizó en un disco de 2 caras muy distintas y complementarias. La cara A está dominada por la guitarra de Mike Bloomfield. Es una exhibición de blues crudo y jazz fusion, como este tema que escuchas ahora, llamado Stop. Son alabados únicamente por mostrar el fraseo excepcional de Bluefield, cargado de una personalidad intensa y desgarradora. La crítica especializada celebra este álbum no por la cuestión de una banda tradicional, sino por la captura espontánea pura de estos tres genios como Cooper, Bloomfield y Stephen Stills.

Otra de las bandas formadas por Ol Kooper fue Blood, Sweat and Tears, una agrupación formada en Nueva York en el año 1967. El nombre lo extrajo Kooper del título de un disco de Johnny Cash grabado en 1963. Esta banda se consolidó como un icono del jazz rock, fusionando rock, blues, pop y jazz a través de arreglos complejos concebidos para una sección rítmica clásica y la sección de instrumentos de viento, creando una peculiar forma de rhythm and blues y soul. Como ya sabes, Kooper era pianista, guitarra y cantante, que había estado en sesiones históricas con Bob Dylan, Jimi Hendrix o miembros de Rolling Stone. Al grupo se le incorporó su compañero de guitarra Steve Kadd y el guitarra Jim Field, un veterano que había estado en Buffalo Springfield y en The Mother of the Invasion de Frank Zappa. En fin, ahora escucha Frases Sonrientes.

Jefferson Airplane, como muchos de sus contemporáneos de la costa oeste, era una bonita banda en vivo. El grupo experimentaba constantemente y cambiaba su sonido en concierto. Afortunadamente, Bliss is Point Letterhead, de 1969, encuentra que el avión está cerca de su mejor nivel, y esto es realmente bueno. El triunvirato formado por el batería Spencer Driven, el bajista Jack Cassidy y el guitarra Jorma Kaukonen hacen sonar esta fabulosa banda. Una de las canciones más clásicas de este álbum y que escuchas ahora es Tres quintos de milla en 10 segundos. Es puro rock and roll. Es una interpretación muy diferente a la canción que aparece en el Surrealist Pilot. En general, Bliss is Point Letterhead es un documento poderoso de Jefferson Airplane en concierto. Los presenta en el apogeo de sus poderes y como uno de los mejores practicantes en vivo del rock and roll estadounidense de finales de los 60.

Smith fue una banda de pop rock con hard rock, influenciados por el soul. Se separaron después de dos álbumes. A Group Khaled fue su álbum de debut de 1969. Contiene su mejor éxito, una versión de la canción de los Sireles, Baby, It's You, y se utilizó en la película de Quentin Tarantino de 2007, Prueba de Muerte. Este disco se abre con esta canción que escuchas a continuación. Se llama Vamos a Juntarnos. El disco vendió más de 1 millón de copias entre julio y octubre de 1969. Su líder se llama Gail McCormick, que había conectado su carrera cantando con Tina Turner, Etta James y otros.

Brave New World de 1969 fue el tercer álbum de estudio de la Steve Miller Band. Fue la primera grabación tras su partida de los miembros fundadores Bob Skaggs y Jim Peterman, quien fue este último reemplazado por Ben Sidran a los teclados. Aquí se destaca la participación de Paul McCartney, acreditado como Paul Raymond, quien tocó el bajo, batería y coros. Esta canción que escuchas ahora, llamada My Dark Hour, un tema grabada durante una sesión nocturna tras una disputa interna con los Beatles. Este álbum está considerado como uno de los trabajos más sólidos y rockeros de la banda antes de su era de éxitos conocidos a mediados de los 70.

0: Es hora de dejarlos. Creo que es un buen documento de los 60. Os dejo con este Year álbum de 1969 de James Gang. Escucha Funk 48. Hasta la próxima semana, amigos. Cuidaros y, sobre todo, ser felices.
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1: Hola amigos y radio oyentes de Paquito FM. Somos los Palojos. Os presentamos un sincero homenaje a una banda de nuestra infancia llamada Los del Páramo. Banda burgalesa del año de la pana, que hizo una maravillosa versión de uno de los mejores temas de Pink Floyd. 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

Bienvenidos todos. Estamos celebrando una nueva edición de Mercado Negro, hoy en directo desde el Bar Rubicón, con un público entusiasta, apasionado, que nos va a convertir en otra cosa distinta. Soy Luis Abin Fernández, esto es Mercado Negro, estamos en paquitofm.com y deseando compartir la siguiente hora y media con músicas que llegan al corazón, que llegan a las caderas, que tienen mucha historia, mucha intrahistoria detrás, y de eso va este programa, lo sabéis de sobra. Vamos a intentar compartirlo aquí en directo y transmitirlo para afuera con gracia y brío. Para arrancar hoy, una reimaginación de un clásico de repertorio de la banda con mayúsculas de la música cubana de los años 70, Irakere, con Paquito de Rivera, con Chucho Valdés, con un arsenal enorme de talento, y que el productor y disc jockey berlinés Delphonic ha dado un giro, lo ha hecho, digamos, más en la cara, con sonidos más contundentes, pero sigue siendo una auténtica perla. Hablamos de Chequere Song, un himno de Irakere, y arrancamos con ella nuestro Mercado Negro de hoy.

el nombre de esto y el tema se llama Hypnodance. Bueno, pues Vanguard, aparte de ser el padre de Thomas Van Galter y de Daft Punk, tiene una carrera musical verdaderamente ecléctica. Empezó siendo un adalid de la canción protesta en la era del mayo del 68, y en el momento en que le cogemos en funcionamiento está produciendo éxitos grandes para buena parte de la escena disco parisina. Y esta joya ha sido retocada por uno de mis productores de cabecera, Reflex, que ha rescatado de las cintas originales partes vocales, ha hecho como él acostumbra, un trabajo de auténtica orfebrería musical. Vamos a escucharla sin más. Esto es un clásico, un rescate que merecía la pena esperar casi 40, bueno, sin casi 40 años, el poder escucharlo tal como lo entiende y lo conceptualiza de Reflex. Aquí y ahora en Mercado Negro, Who is Who, Hypnodance, Daniel Vanguard.

0: Nada.
1: Una canción de culto puesta al día por un talento enorme como el de Reflex, era también Van Gaal y uno de esos proyectos disco en una época en la que podíamos escuchar música igual excesivamente banal y también el trabajo y el genio de muchos artistas que viniendo de underground consiguieron hacer una carrera en esos años trepidantes. Nos venimos al 2026, Mercado Negro recibe a un dúo de Brooklyn llamado Muscle Cars que llevan 2, 3 temporadas alargándonos la vida y con canciones que yo creo que van a perdurar en la memoria por mucho, mucho tiempo. De su álbum de debut del año pasado, rescatamos ahora un tema maravilloso, Watermark. Esta es la remezcla que Mark Francis acaba de hacer para Europa y es una de esas canciones que se cuentan sola. Tiene vértigo, emoción, belleza y una vibración especial con esa vocal y esa reflexión filosófica que acompaña el texto del tema. Son Muscle Cars, esto es Mercado Negro, claro, Watermark.

Mastercard, sí, una de esas canciones que se van a quedar seguro en nuestra memoria, en nuestras vidas. Vaya que sí. Ahora viajamos a Berlín con Christian Prommer, excelso batería, involucrado en muchos de los proyectos del New Jazz europeo y que acaba de sacar un álbum donde incluye, con valentía y asumiendo riesgos, una versión de un clásico del debut de Roberta Flack, aquel álbum maravilloso de 1969. Esta canción es estratosférica, Trying Times, y no es cuestión de comparar las voces porque Roberta Flack está juega en otra división, pero lo que ha hecho Prommer con su vocalista es más que notable y el arreglo es marca de la casa, con la percusión en primer plano, el brío, el beat, llevando la canción entera y, pues bueno, es de uno de los nuestros, por decirlo de una forma muy, muy resumida. Un grandísimo personaje y un músico excepcional. Christian Prommer, esta es su adaptación de Trying Times de Roberta Flack.

Christian Prommer y su vocalista Justin Hilbard, con una versión tremenda y muy arriesgada de una gran canción de Roberta Flack, Flying Times. Bueno, siguiente parada en el programa de hoy, Detroit, y uno de nuestros productores underground favoritos, Andrés, que creció a la sombra de Moody Man y que ya tiene una carrera establecida como uno de los tipos que inventa, innova y refresca con sampleos muy astutos y muy frescos y muy groovies lo que toque. Pues aquí le tenemos en una producción recién editada. Esto se llama The World y es Andrés desde Detroit demostrando que las exclusivas, lo regional, no tiene nada que ver con los talentos individuales de este calibre. Aquí está Andrés con este The World.

0: Andrés y su sonido inconfundible, la franquitud natural de alguien que sabe manejar sus recursos. Vamos a cambiar de registro y nos vamos a una época confusa y que dio resultados bastante desequilibrados, creo yo, en torno a ese revival de la música lounge y, bueno, todo ese momento a mediados de la década de los 90, donde a todo el mundo le dio por ponerse retro y sentirse sofisticado en un estilo que necesita igual conceptos un poco más profundos de lo que parece. Pues de todas aquellas bandas, sobre todo norteamericanas, que exploraron el género, The Gentle People yo creo que son los que mejor han soportado el paso del tiempo, quizás porque eran los más bizarros, más frikis, más espíritus libres. Y no seguían el libro de instrucciones sin más, como ocurrió con demasiados ejemplos. Pues de estos Gentle People, al cabo de más de 10 años, el mercado japonés conoció esta remezcla de Asuharu con Ishii, que es una locura y que desde luego está fresca para ser disfrutada en el 2026, sin tener que recurrir a excusas ni contextualizaciones de otro tipo. Así que sin más, I Love the Gentle People, que era el himno de la banda, obviamente, son The Gentle People en Mercado Negro.
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Me pregunto a qué tipo de fiesta era a la que estaban acudiendo Gentle People antes de grabar esta sesión, esta locura. Bueno, nos ponemos serios. He mencionado a Moody Man, a Kenny Dixon Jr., y aquí le tenemos como invitado en un proyecto que es todo un tributo al descomunal talento de Disco Herron. Él va a hacer de Disco Herron junto a su socio creativo, el socio creativo de Jill durante los años clave de su carrera, Brian Jackson, que ha grabado junto a Masters at Work esta colección de canciones. Algunos son remakes, otras son originales, y este es uno de los momentos, de mis momentos favoritos del disco, y un tema que no ha perdido vigencia, por desgracia, hablando de lo que pudo haber sido una catástrofe nuclear en una planta atómica del estado de Michigan. We almost lost Detroit, casi perdimos Detroit. Moody Man hace la vocal, el recitado que originalmente interpretaba Scott Heron, y el arreglo de cuerdas y las voces de Lisa Fisher, y todo el equipo está a gran nivel para hacer algo más que un remake a secas, sino todo un homenaje a la grandeza y a la humanidad de un artista irrepetible. Así que Brian Jackson, Moody Man, Masters at Work, un trabajo sensacional. We almost lost Detroit.

En hombros de gigante, con gigantes, perdón, con Ryan Jackson, superviviente de muchas cosas y que está, por fortuna, creando música nueva también para nuestro disfrute y una versión que rinde pleitesía a un clásico mayor del repertorio que compartió con Disco Hero. We Almost Lost Detroit. Cambio de registro, seguimos en el año 79. Los Jonesys, el grupo vocal que había aparecido en el mapa con su debut en el 74, aquel maravilloso Sugar Pie Guy, grabaron este Love Contest, perdón, el concurso de amor, en la época en la que el tipo de vocales casi gospel, la contundencia maximalista de lo que en Filadelfia MFSB facturaban, todavía seguía en boga. Los vientos cambiaron rápido, pero en mitad del año 79 esta canción competía de tú a tú con un montón de producciones de corte similar. Tiene muchísima gracia y además, bueno, el catálogo de Spring Records está siendo explorado y exprimido a fondo en los últimos meses y esta versión nueva de Dave Lee, alias Joey Negro, es perfecta para una puesta al día que la canción merece. Así que sin más, el mercado negro, los Jonesys y este concurso de amor, Love Contest. Contest, nada, amigo, decir Conquest.

0: más música de Nueva York, de esa época dorada donde la competitividad entre estudios y secciones de ritmo era parte integral de la gracia del asunto. Estamos hablando de Bud, Brass and Steel, que eran la banda de sesión del sello Sugar Hill. Ellos tocan en Rapper's Delight, sin ir más lejos. Y bueno, de esa formación funk original surgió un repertorio que tiene momentos extraordinarios. Este, desde luego, lo es. Es uno de los breaks más calientes de la historia de la música de baile. Hablo de Funkanova, con ese piano, ese Fender Rhodes de Richard T. Y, por supuesto, la sección de ritmo, bajo, batería y guitarra, que son ni más ni menos que Keith LeBlanc, Skip McDonald y Doug Wimbish, que acabarían siendo primero los músicos de Sugar Hill y después grabando ya en Inglaterra con Adrian Sherwood, con varios alias, Tag Heuer el principal. Bueno, pues es pura historia de la música de Nueva York y lo que tenemos que hacer es disfrutarla sin más. 9 minutos gloriosos y ese break que se estira y se estira y se estira cada vez más sexy y más funky. Funkanova son Wood, Brass and Steel.
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0: Vistas.
1: especialmente funkies, Blood, Blood & Steel, y una canción que ha sido usada, troceada, reutilizada de mil maneras, pero que sigue, al cabo de 47 años, sigue siendo santo y seña de esa cultura de clubs de Nueva York con toda la funkitud del mundo. Bueno, nos estamos acercando al final del programa de hoy. Dar las gracias a la sala, al Rubicón, a su gente, a su equipo, al público que habéis acudido a horas intempestivas. Y nada, vamos a celebrar la vida y la música aquí en paquitofm.com, disfrutando de lo más importante, ¿no? De compartir esas sensaciones, compartir feeling con músicos que tienen cosas que contarnos. Y para cerrar el programa de hoy, pues un capricho, claramente. Una de las canciones que mejor ha resistido al paso del tiempo de un disco generacional como London Calling. Mick Jones acaba de cumplir, creo que son 73 años, así que Mick Jones cantando Rain in Vain es nuestra despedida de hoy, en la recreación brillantísima y muy echada para adelante de Rogers. Así que sin más, gracias a todos, nos escuchamos. Rain in Vain, The Clash.

Hasta aquí el programa de Mercado Negro de Luis Sabin. Hasta la próxima semana. 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

Muy buenas a todos, soy Richie, guitarrista de Supertubos, y el siguiente tema que vais a escuchar se titula Experiment in Terror, recogido en nuestro último disco de Ford Drive. Un abrazo para todos,

0: Señor presidente, comparezco ante sus señorías para solicitar la confianza de la Cámara conforme a lo dispuesto.
1: Todo que se diga es poco, hay que ser sensible. Y hoy puedo llegar a serlo, hay que tranquilizarse. A sensibilidades, no menos signo de zodíaco.

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Buenos días, amigas, amigos de Paquito FM. Es mitad de camino de la semana, miércoles, deseándoles que pasen una jornada productiva. Un buen recuerdo con Cat Stevens.

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2: Bueno, vamos a continuar con una balada. Esto es cuando todo te sale mal. Pues de esto va esta canción, Everything Happens to Me.

0: Gracias.
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1: Bueno, vamos a continuar con una balada. Esto es cuando todo te sale mal. Pues de esto va esta canción, Everything Happens to Me.

Gracias.

0: Hola, ¿qué tal? Roxa Rosae al control técnico como cada día.
1: Hola, buenos días, buenas tardes y muy buenas noches.
0: Y aquí también tu amigo y vecino y seguro servidor a los alaridos.

0: aquí estoy, pues sí, aquí estoy, dispuesto a hacerte pasar un buen rato. Todavía voy a deciros a ti, bienvenido Tenasco. Arranca el episodio 1053 del podcast en riguroso directo en tu recto, que se emite de lunes a jueves a las 7 de la tarde, hora Madrid, por la radio online del rock, asaltomataradiorock.com. También en riguroso directo en tu recto en FM Vitoria Gasteiz a través de Norte Radio 92.2 de tu dial. En un montonazo más de diales, eso quiere decir en un montonazo más de otras FMs y también otras plataformas online estatales e internacionales que pasan la señal, pues eso, cualquier día de la semana, cualquier hora.
1: Y mientras tanto,
0: o el día que tú elijas, a la hora que mejor te venga, en el lugar que más te guste, si lo haces a la carta, vía podcast. De esas tres maneras difundimos conciencia rockera para toda la banda
2: desde San Pedro de Calanda.
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0: Dando otra vuelta al sol se llama este tema que estás escuchando, uno de los tres adelantos al que será tercer álbum o tercer trabajo de estudio del trío madrileño de nuestro compañero de ondas Roberto Espinel, Capital Rock. Ese grupo son ni más ni menos que Dixon. En el artículo en el cual va a estar incluido el episodio de hoy, en su versión podcast, este episodio 1053, encontrarás la bonita portada de ese nuevo trabajo del trío madrileño Dixon.
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0: Bueno, estamos a puntito de dar todos y todas otra vuelta al sol, ¿eh? Que no dijimos nada ayer, pero ayer estrenábamos mes. Hoy es segundo de diciembre ya. En 29 días estamos en 2026. Dando otra vuelta al sol.

0: Pues bien, como puedes observar, o más bien escuchar, nos están acompañando también los Dixon con canciones de su ya empieza a ser extenso repertorio. En esta primera parte del programa de este episodio 1053 de Pequeño Ternasco, donde te vamos a recomendar conciertos, novedades. Hoy tendremos también varias secciones y bizarradas. Y lo que hacemos también en la primera parte del programa, normalmente, cuando me acuerdo, siempre al principio, que si se me olvida, lo podemos hacer en cualquier otro momento, y hay otras veces que se me olvida directamente y no lo hacemos. Pero la mayoría de días sí que dedicamos no solamente a ti que nos está escuchando el programa, sino a, por hacerlo un poco más especial para dos de nuestras seguidoras o seguidores en redes sociales, pues eso, dedicamos el programa a dos de esas personas. En este caso, el programa 1053 dedicado para Joana Mercado Ruiz y para Paco Villa Pérez.
1: ¡Oh yeah! ¡Pequeños Ternascos!
0: Hoy he etiquetado sobre la bocina, ¿eh? Estaba etiquetando a un minuto de entrar al directo. Bueno, venga, que esta semana hay pocos conciertos, pero alguno hay y Rosa Rosay te lo trae, como siempre.
2: Gato Ventura, el sábado en Jaén.
3: Puede ser que la mentira sea cierta.
0: Pues no, es en Jaén, que me he equivocado. Jaén es el viernes, pero tenemos el cartel de Toledo. Estará en Toledo en la sala Next Level, en la calle Rojas número 5, a partir de las 9 menos cuarto de la noche de este sábado 6 de diciembre. 16 euritos en taquilla, 4 euros menos si pillas la entrada anticipadamente. ¿Cómo? Pues de muchas maneras, pero nosotros te lo procuramos poner siempre fácil, así que en el artículo que estará a tu disposición a partir de las 9 de la noche, hora Madrid, del día de hoy, en la web de asaltomatarradiorock.com y en nuestras redes sociales, el artículo con el episodio 1053 de Pequeño Ternasco, en su versión podcast, encontrarás debajo del cartel anunciador este concierto de Gato Ventura en la sala Next Level de Toledo este sábado 6 de diciembre. Encontrarás enlace directo para que te puedas hacer con esas entradas anticipadas a 12 euritos.
3: ¿Qué dijiste que me cuidarías?
0: Que con respecto a la taquilla son 4 euros que te pueden valer pues para echarte una o dos cervezas según los precios. No sé cómo estarán los precios en Toledo, no tengo ni idea. Ahora, como estén como en Madrid, te darás para echarte una cerveza como mucho, eso sí.
3: 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Solo veo nubes negras.
0: Bueno, ahí estará Gato Ventura, que el día anterior estará en Jaén. Lo que pasa es que no tenemos el cartel y no me acuerdo de que está en Jaén, pero no recuerdo ni la sala ni nada. Así que te informamos de este concierto de Toledo, Gato Ventura, también con su tributo, con su homenaje a Extremoduro, en la sala Les Level, a partir de las 9 menos cuarto de la noche, este sábado 6 de diciembre, en Toledo, en la calle Rojas, número 5. Y 5 espinas es el título de la canción que vamos a escuchar. Esta helada sí que no me la esperaba, porque como pensaba que teníamos el concierto en Jaén...
2: Que se puede ir a Pamplona por
0: Jaén. Hacia, de Jaén a Pamplona. Siempre lo he dicho.
2: Esa es una historia.
0: Con un buen vino del Bierzo, de Jaén a Pamplona, te lo digo yo.

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0: Hola ahí.
1: Con sus bandericas.
0: Con sus bandericas de España. Internet no entiende de nacionalidades históricas, ¿eh? Da igual desde donde lo escuches, que te clavan una bandera de Españistán y punto, y se ha acabado.
2: Siempre al borde.
0: Es como la COVID, tampoco entiende de nacionalidades históricas.
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0: O el PP y Vox, que tampoco.
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0: Todo cosas muy malas. Bueno, internet no tanto, que nos permite estar tú y yo ahora mismo en directo live. Es que no puedo. Dale un carga y disparó, Rosa, que no te acuerdas nunca. El último. En lugar de disparar, insulta. Venga, pues ya, se han acabado los conciertos. Ahora tenemos novedades, venga, Roxa.
1: Hay contado, reserva su próximo single.
0: Calla, que se me ha olvidado decir, adelantar, que tenemos un estreno en exclusiva.
1: Ah, sí, ¿verdad?
0: Muy especial. Pero para escucharlo te vas a tener que esperar al final. Además, que tonto de mí, no, ni me había dado cuenta que era estreno exclusiva, que me la habían. Toma, pa' tú, pa' que la estrenes. No me había dado cuenta. Hasta el momento que empezó a preparar el programa, que entonces cuando he ido a buscar el videoclip, digo, coño, pues si no está publicada esta canción. Bueno, lo dicho, eso es casi al final del programa. Ahora vamos a hablar de los al contado, porque te vamos a dar la opción de que, pues que mediante un enlace que encontrarás en el artículo de hoy de este podcast, en el cual estará incluido el podcast 1053 de Pequeño Ternasco a partir de las 9 de la noche, hora Madrid, pues que cliques en el enlace que te vamos a dejar y hagas la reserva del que va a ser segundo adelanto a No me da la vida, el que será nuevo disco de los valencianos al contado. Lo estrenaste tú en exclusiva en No hay tregua, ¿no? El
1: yo
0: primero.
1: Creo que sí.
0: El de Confieso lo estrenó Roxana, sí, sí. En No hay tregua Radio Rock, correcto.
1: Sí.
0: Hoy no lo vamos a estrenar porque se va a estrenar el día 12. Nosotros lo estrenaremos exclusiva, pero el 11 de diciembre. Hoy te anunciamos y te damos la posibilidad de que hagas esa reserva que dicen ahora los modernos, pre-save. Pues eso, mediante el enlace que te vamos a facilitar en el artículo de hoy. Ese nuevo sencillo se va a llamar Gritar y es una canción que los valencianos han grabado con colaboraciones de grandes amigos suyos, cantantes de allí de Valencia, de varios estilos, ¿eh? Incluso creo que hay un rapero, en colaboración también con la ONG Save the Children por una gran causa, que es dar un grito por todos esos niños que sufren en el mundo. No se han centrado solamente los de Gaza, que son los que más están sufriendo probablemente en estos instantes. Bueno, en Gaza, en Ucrania, en tantos sitios, ¿verdad? En todos los lugares del mundo hay niños sufriendo. Y eso deja bien claro que como sociedad somos una auténtica mierda. Nos guste o no nos guste, es así.
2: Tírame al infierno.
0: Pero bueno, los alcontados son mucho más diplomáticos que yo y además saben cantar y tocar. Entonces han hecho una canción para apoyar a todos esos niños, junto, como os decimos, la ONG Save the Children. Una canción que se publicará, como te digo, en todas las plataformas el día 12 de diciembre, que nosotros tendremos exclusiva el jueves 11 de diciembre y que hoy no vamos a escuchar. Hoy la que vamos a escuchar es el primer adelanto a ese No me da la vida, el que será el nuevo disco de los valencianos al contado. Escuchamos nuevamente Confieso.

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0: ¿Pero a qué hora?
1: En el mejor horario posible, las 7 de la tarde, hora Madrid, una hora menos en la Comunidad Canaria, y las 12 del mediodía, hora CDMX, como horario referencia para quienes nos escuchen desde cualquier país del gran continente americano.
0: No se nos había ocurrido.
1: En directo, molestando al personal en las tardes de Españistán y repartiendo buen rockerío en las mañanas y mediodías de cualquier país de Hispanoamérica.
0: Bueno, entonces quedamos así.
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0: En lugar de disparar, insulta.
2: Expectación. Ven aquí.
1: Mucha expectación están generando Lord Desastre en redes sociales, anunciando lo que va a ser el nuevo sencillo que publiquen tras su último trabajo de estudio, ese que corra al aire de 2023. Lord y Usera van a estrenar un tema titulado Jornaleros, sobre que se han trabajado sobre una poesía de Miguel Hernández que originalmente se publicó en abril de 1937. Imagina un paisaje. La banda ha adaptado y musicado una letra que desafortunadamente sigue muy vigente hoy en día. Han dejado en cada estrofa su sello, su marca personal, su desastrosa pero fantástica marca personal. También te vamos a dejar enlace para que hagas presave, para que reserves ese Jornaleros, el nuevo tema de Lord Desastre, que también haremos sonar aquí un día antes de que se estrene el día 12 de diciembre en todas las plataformas de streaming. Donde nada nace. Y mientras tanto disfrutamos de uno de los cortes de que corra al aire de ese disco, de su último trabajo antes mencionado. Este es el corte número 3, Lejos de tu alcance. ¡Desastre!

0: Me gusta ser respetuoso con nuestras bandas asociadas, pero me jode una barbaridad tener el tema y no poder ponerlo.
1: Ven aquí.
0: Nada, me solidarizo contigo que me estás escuchando y esperaremos al día 11, ¿eh? No hará falta que esperes al día 12. El día 11 lo escucharás aquí, en Pequeño Tenasco, en Asalto Mata Radio Rock.com.

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2: Pues yo, Rosa, creo que ha sido puta casualidad que has puesto la cuña de coña del Jumping the Fire de Metallica. Y vamos a escuchar una recontraversión precisamente de un tema, creo recordar, si no me equivoco, que de ese mismo disco, del Kill Em All. A cargo de las incombustibles y pioneras rockeras británicas Killskool. Me cago en Dios, que bien suenan los temas viejos de Metallica, joder. Bueno, las británicas que se han juntado con Joe Stamp de los Alcatraz y se han marcado esta cover del clásico ochentero de Metallica, de este hit, The Lights.

0: hora es...
1: ¿Qué hora es?
0: ¿Qué hora es?
2: Bisogna dire l'ora, per favore.
3: What time is it?
4: Media pasada. Minuto más, minuto menos.
5: Viejas glorias.
4: Antes de presentaros a la banda que está sonando bajo mis palabras, nos llegan saludos de Aragoz Style de nuestro ternasco Arturo Borraz. Así que saludos, wow, yeah.

0: muy modernos, pero nada que no disfrutamos aquí con la música que nos hizo crecer y empezar a hervir la sangre. O al menos con las bandas. Nos vuelven a acompañar en esta sección. ¡Creator! Y esta vez cantando en alemán. Esto se titula Tannenpalast. Es el segundo adelanto a lo que será Crashes of the World, que este año que viene hará el número 16 en la cuenta de estas bestias pardas teutonas del thrash metal desde su irrupción allá por el año 1982. Recuerda,
1: Creator,
0: no, Creator.

0: hayas podido escuchar, hayas podido saber qué programa estás escuchando si te acabas de conectar, si te acabas de incorporar a la sintonía de asaltomatarradiorock.com en directo para todo el pinche planeta a través de internet. O a la sintonía de Norte Radio en el 92.2 de la FM de Vitoria, Gasteiz, en directo, en riguroso directo tu recto. O a la sintonía de cualquiera del montonazo de otras FMs, y también otras plataformas online, estatales e internacionales, que pasan la señal de este tu programa en diferido, cualquier día de la semana a la hora que ellos o ellas hayan decidido. Todo esto, si nos escuchas vía podcast, te da igual, pero bueno, sea la manera que sea que nos estés escuchando, muchas gracias por estar ahí. Y como siempre, la mejor manera que tenemos de agradecer esa fidelidad es pues ofreciéndote las bizarradas de Pequeño Ternasco. Bueno, hoy no tienen un nexo común. Bueno, sí, Españistán. El nexo común es Españistán. Vamos ahí, Roxa Rosae.
1: 2 de cada 3 españoles piensan que España podría entrar en guerra en los próximos años.
2: Alegría, alegría, alegría. Alegría, alegría, nacer.
0: La siempre holgoriosa sociedad españistarí, ¿eh? Qué positividad, sí, qué sí. Poco miedo, qué despreocupación. Sobre todo por el entorno internacional, ¿eh?
1: Si no pasa nada, entramos en guerra, pues nada.
0: Cuidado que vamos a entrar en guerra, ¿eh? Cuidado. Además, esto ya es por iniciativa propia, porque yo no he escuchado a ningún tertuliano decir que vayamos a entrar en guerra, ni he visto mensajes de WhatsApp, ni carnuzos de estos haters en YouTube, de estos de extrema derecha, diciendo que vayamos a entrar en guerra con ningún país.
1: Yo es que no escucho a nadie. Directamente no.
0: Yo tampoco, pero como tengo que hacerme tantas noticias para recopilar bizarradas, pues sí. Muchas veces salen las chorradas que dicen estos avechuchos y estas avechuchas,
1: sí.
0: ¿No? Pues,
1: entonces no se sabe de dónde han sacado.
0: No se sabe, pero lo ha sacado el CIS. Un 66,2% de las españisteríes y los españoles de bien han pensado alguna vez que Españistán podría verse involucrada en una guerra en los próximos años. Y de ellos, más de la mitad, un 57%, creen que será Rusia. Hombre, claro, a ver, lo de Rusia es que están últimamente muy beligerantes, es verdad. Seguido de Marruecos, ojo el daño que hizo lo de la invasión de Perejil, con un 42,2%, y un 30,2% se piensa que vamos a entrar en guerra con Estados Unidos.
1: Contran cualquier cosa, ¿eh?
0: Sí, no.
1: Se enfada con cualquiera, sí, pues...
0: pero una cosa es que se enfade y otra es que lo que se tiene que dar cuenta todos estos membrillos es que no es que vayan a entrar en guerra con España, es que tienen que entrar en guerra contra toda la comunidad europea, ¿sabes? Sí. Que no es tan fácil estar en guerra
1: creo
0: con España.
1: Les viene más a mano nosotros. Pero es que sobresalimos la cabecita de Europa. Entonces los primeros aquí.
0: Antes habrá una guerra civil, no os preocupéis.
1: Eso sí que es más posible.
0: Eso sí que hay posibilidades. Bueno, pues así, estos datos así aparecen recogidos en un estudio sobre miedos e incertidumbres que publicó el jueves pasado, pues eso, el CIS, el Centro de Investigaciones Sociológicas Escatológicas. Al analizar el conjunto de la muestra, incluidos quienes sí reconocen sentir miedo de forma habitual, que es un 23% de los encuestados, las guerras y los conflictos actuales aparecen como la preocupación más extendida, mencionada por un 17,7%. Tras ellas se sitúan los temores relacionados con la salud física, un 16,7%, la salud mental, 16,1%, los familiares, un 16%, la delincuencia en la seguridad, ya bajamos a 14%, la ocupación ilegal, ¿cuánto daño han hecho las alarmas? Un 12,7%, las catástrofes o emergencias, lo de la Dana también ha dejado preocupado al personal, un 12,4%, y el cambio climático, un 12,2%. O sea, todo muy repartido, pero lo de la guerra, un 23%. No, los que tienen miedo a todo.
1: A
0: todas horas.
1: Eso están medicados ya.
0: Casi una cuarta parte de la población de Españistán tiene miedo a todas horas.
1: Tienen ansiedad.
0: Y eso que no escuchan pequeño ternasco.
1: Que si lo escucharan estarían mejor.
0: Estarían cagados, que va, estos miedos estarían cagados. Porque por mucho que se lo dijéramos, lo de que la cosa mejor escuchando pequeño ternasco no se lo iban a creer, ¿sabes?
1: No, no.
0: Eso sí, aunque predomina el optimismo cuando se le pregunta a cada uno por la situación personal, a cada una de las encuestadas y encuestados, pues piensan que están bien. Ahí hay un elevado porcentaje, supera ampliamente, casi roza el 70%. Cuando se pide un balance general sobre la situación del mundo, el pesimismo es mayoritario. El 68% cree que pesan más los factores negativos frente a un 27,3% que mantiene una visión optimista. Así que en cuanto a la visión del mundo, frente al pesimismo, el optimismo anda totalmente superado, derrotado, excedido. O como se dice en English Pit English, too far gone. Precisamente el título de esta canción que ya estás escuchando bajo mis palabras, Too Far Gone, es el segundo adelanto al... el primer adelanto, perdón, al que será segundo álbum de estudio, aún sin título conocido, para este nuevo combo sueco de hard rock conocidos como Velveteen Queen. Reina del terciopelo.

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0: bien. El siguiente titular, para quien pensara, ayer lunes no, el lunes pasado, cuando dijimos que nos habían echado de la FM de Iruña y de Tudela, que nos había echado la censura, quien pensara que soy un exagerado, pues para que veáis que la situación en Navarra es la que es.
1: Pues ahora me van a echar a mí, ¿no?
0: Claro, ahora tú fuera.
1: Yo también. La policita veta la canción No hay tregua en el Sadar.
2: ¿Pero esto qué es?
0: Pues la censura. La censura pura y dura. Así lo ha explicado el directivo José Andrés Burguete en respuesta a una pregunta formulada en la asamblea de los Osasuna celebrada este pasado domingo. Hay un coordinador de policía, la máxima autoridad de seguridad en el Sadar, por el cual a su requerimiento se nos trasladó que, aunque no de manera mayoritaria, había personas que lanzaban proclamas por las que el club podía ser sancionado gravemente, fíjate tú. Somos uno de los clubes más sancionados por temas extradeportivos. No ha sido por Osasuna, sino a iniciativa y requerimiento de la policía, ha añadido Burguete. Amiguete Burguete, si Osasuna no acepta la sugerencia o requerimiento de la policía, no se quita la canción, ¿sabes? Osasuna acepta sugerencias policiales y los de la emisora Rock Radio también. No sé si policiales, del Opus, pero también acepta sugerencias. Sobre qué poner y qué no poner. La mítica canción del grupo Chantreano sonaba al principio de las segundas partes en el Sadar desde hace muchos años, pero desde la temporada pasada, sin aviso previo, fue sustituida por otra de los Barril, en blanco y negro, que, a tenor de la explicación de la directiva, sí ha pasado el filtro policial. Porque si llegan a cambiar el No hay tregua por Bahía de Pasaya, ya te digo yo que no pasa el filtro, no. Y si ponen la de Obra de Dios, tampoco pasa el filtro, tampoco. Y si ponen la de Ocupación, tampoco pasa el filtro, tampoco. Ahora, lo que sí que hubieran hecho sería poner alarmas. Eso. Con todo, pues ya no suena por megafonía el No hay tregua, pero sigue siendo entonada a capela cuando arrancan las segundas partes por parte de Graderío Sur. Pues mira, por una vez no vamos a hilar con una noticia.
1: Pero estoy esperando la explicación. ¿Por qué?
0: Porque a la policía no le gusta la de No hay tregua, ya está. Y que quítala, no gusta, que no nos gusta a los policías, punto.
1: ¿Pero qué entienden de esa canción?
0: Porque tirar del gatillo a ellos les suena mal. Solo, tirar del gatillo solo pueden tirar ellos. ¿Qué es eso de que la cante la gente? No.
1: Nada.
0: Bueno, pues lo dicho, por una vez no vamos a hilar esta noticia, pero sí que vamos a poner nosotros un tema de barricada. No vamos a poner el en blanco y negro. Vamos a poner concretamente el Písale, pero en estreno en exclusiva. Dice, ¿cómo se estrena en exclusiva el Písale si ya está estrenada hace muchos años? Pues no. La vamos a estrenar por gentileza de su autor, además, la nueva versión mejorada que está a punto de publicarse y que, como te comentaba hace un rato, no está publicada todavía, que yo pensaba que sí, pero no. Le dije, ¿cuál quieres que pongamos, Alfredo? Y me dijo, ponme la de Písale. Y yo, pues mándamela. No pensando que no estuviera, sino para no tener que buscarla yo. Total, que va a buscar videoclip o videolíric o algo. O algo. En el Stupify. No está en ningún lado. Así, va a estar publicada en breve, eso sí, ¿eh? Y además acompañada de videoclip. En el que sale, además, la nueva formación, Alfredo Iker incluido, junto con un batería y un bajista, que saldrá, porque ya tienen unas cuantas fechas programadas o en ciernes para presentar El Mejor de Tus Días, ese disco recopilatorio que ha publicado hace escasos meses Alfredo Piedrafita con canciones de barricada, pero revisitadas. Esta no sale en ese disco, no sale ninguno todavía, porque la vas a oír por primera vez hoy aquí. Alfredo Piedrafita, Písale, sonando en exclusiva en Pequeño Ternasco, en asaltomatarradiorock.com.

0: Tocamiento set.
1: El relleno.
2: Joder, pues ya tenía fuerza la canción original cuando fue grabada en su momento, con esta revisitación que le acabo de pegar a Alfredo. La verdad es que tiene fuerza y un capacico más. Nos vamos a marchar ya, nos vamos a despedir con banda Samper de Calanda, no sin antes presentaros y tocarnos con esta canción, que fíjate tú, es casi, casi, casi, antes de decir que dejaba los Arch Enemy, ya estaba publicada este tema, esta balada que está sonando. Se titula The Room Where She Died, la habitación donde ella murió. Y es el primer tema en solitario de la ya ex cantante de Arch Enemy, Alissa Whiteglass. Esta semana, sorpresivamente, además hacía bien poquito que habían lanzado un nuevo sencillo extraído del último álbum de los archienemigos, pues anunciaba que dejaba la banda. La banda también admitía un comunicado como que Alissa salía, pero es que entre medias de los dos comunicados ya había salido esta canción con la que nos despedimos, este The Room Where She Died, de Roxa Rosa, y nos vamos.
3: Muchos besos, abrazos y hasta mañana.
2: Yo también me despido, tu amigo y vecino Santi Pequeño Ternasco, recordándote, agradeciendo enormemente la escucha, como hago cada día, y recordándote que si estás medio dormida, medio dormido, en el metro, en el tren, pasando miedo todos los días de tu vida, cuando contestas las encuestas o en un atasco, tranquila, tranquilo, que la cosa mejora escuchando Pequeño Ternasco. Salte de ese 25% de miedicas, en tanto esa Ternascación, a la cascala y a jugar
3: a la para.
2: Mañana más, si os quiere, amores, moramures, The Room Where She Died, el primer tema en solitario, en la carrera en solitario de Alissa Whiteglass.

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1: Hola, muy buenas. Soy Richie, guitarrista de Supertubos, y esto que vais a escuchar se llama Magnética y pertenece a nuestro último disco de 4Drive. 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
1: En la

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Hola amigos, bienvenidos, bienvenidas a todos los oyentes de paquitofm.com a través de la 88.1 de la FM si nos están escuchando. Y buenas tardes, buenas noches, buenos días, si es lunes, si es otro día que no sea miércoles. Sean bienvenidos también a esta nueva entrega de El Agujero Radio, a este espacio musical, a este viaje musical. Y espero que estén bien y espero que disfruten de este nuevo episodio. Bueno, voy a hacer un inciso antes porque este es el tercer programa, como ya digo, y siempre digo, si nos escuchan a través del 88.1 de la FM, y nunca especifico o puntualizo que es del 88.1 si estás en Cantabria. Si estás fuera de ella, bueno, pues como ya he dicho tantas otras veces, a través de paquitofm.com. Además tiene su propia aplicación a través de iVoox. Cualquiera de esos métodos o esas maneras nos pueden escuchar. Y bueno, sonaba hasta hace unos segundos Cimande, que bueno, la verdad es que no descubro nada si hablo de la magnitud, la grandeza y la influencia que ha tenido Cimande como banda, que significa o simboliza, mejor dicho, paz y amor en el idioma calipso. Es un poco lo que defendemos aquí en El Agujero Radio, ¿no? Bueno, una banda legendaria de músicos nacidos en el Caribe y afincados en Londres en la década de los 70. Practican afro rock, calipso rock. Ellos realmente se definen como near rock, un género que se autodefinen, como ya digo, que inventaron ellos. Y que fusiona el reggae, el rock, funk, soul, música africana, ritmos calipso. Bueno, lo que hemos escuchado. El tema que sonaba es Cimande Dove, incluido en su primer disco y disco homónimo, Cimande. Brutal. Brutal, brutal. Tema hipnótico, un auténtico trance de 10 minutos. Es uno de esos temas que uno no quiere dejar de escuchar, que no quiere quemar ni escuchar mucho, mejor dicho, porque quiero quedar fascinado en cada una de las escuchas. Algo así como los perfumes buenos, ¿no?, que se guardan en frascos pequeños. Pues algo así me pasa a mí con este tema, entre otros.

Bueno, y de Cimande a esto que está sonando ahora mismo, que es Something About Alice Coltrane, del compositor Twins, compositor americano, que bueno, tiene esa onda de jazz espiritual, y Something About Alice Coltrane a mí me recuerda al famoso disco de Alice Coltrane. Y vamos a continuar con esto que suena, y suena también, como es esto de Sven Bunder, en su disco Eastern Flowers. El tema se llama Hibiscus y es otro temarral brutal. Así que nada, continuamos en el agujero radio, amigos, espero que disfruten. Siéntense, porque esto está ya empezando, empieza a carburar. Así que continuamos, amigos.

Bueno, y de Altingun, que era esto último que estaba sonando, la banda holandesa, pasamos a Glass Beams, el trío con base en Melbourne y liderado por Rajan Silva, que firma uno de los discos más potentes del año pasado, 2024. Bueno, Mahal es el nombre del álbum, que es como se titula esto que está sonando ya debajo. Lanzado en Ninja Tune, un auténtico temazo. Bueno, todo el disco es un conglomerado de temazos, lo diré. Eso es un riff de guitarra, esa fusión. Gusta a todos Glass Beams. Continuamos en el Agujero Radio.

¿Qué pasa, familia? Bienvenidos otro viernes más a la esfera del underground, donde vamos a dar luz a todos los artistas que están en la oscuridad. Yo soy Elena Azario, desde Mala Madre Records. Esto es Paquito FM en el 88.1.

0: Y acabamos de escuchar Dilo y 8 minutos tarde de la perla canaria Gustavo El Ponso. Y lo que vamos a escuchar a continuación se grabó en la Nochebuena de 2019 en Bunker Studios en Gran Canaria. Una colabo entre Davis, Kansas Coil, Armiche Kurosaki, Gustavo El Ponso y un servidor, El Nazario. La instrumental es de Kansas Coil, os dejo con Todo Encaja.
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0: ¡Fua, chaval, se te va la puta olla! ¡A la mierda!
1: Después de escuchar a nuestros hermanos de la NSK, vamos con un rapero local, Haces, con el tema Cara B y Estoy Aquí, que es el último tema que acaba de estrenar la semana pasada.
2: HCS 2023. ¿Cómo va, eh?

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Y acabamos de escuchar Yo Solo de Akarara con esa voz potente que lo singulariza tanto, y os dejo con una colaboración entre Giorgi, rapero del antiguo colectivo Icebunker, y Akarara. El tema se llama Mi Soledad.

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0: ¿Quién era? ¿Qué te estaba llamando a la puerta?
1: El Isma, que ya está llamando a todo el barrio otra vez.
0: Ya está borracho otra vez.
1: ¿Tú dirás?
0: No hay horas, ¿eh?
1: No jodas.
2: Caballo ganador es lo que acabamos de escuchar de nuestro rapero palentino Isma Pérez. Y ahora viene el ratito que le dejamos a los productores. Esta vez os traigo tres instrumentales, tres pedazos de instrumentales de nuestro hombre Joe Barrier. Y antes de nada recordaros que esto es La Esfera del Underground. Yo soy Ele Nazario desde Malamare Records en Paquito FM en el 88.1.

después de las tres pedazos de instrumentales que os he traído de nuestro hermanito Joe Barrier, vamos con Pirita, procedente de la maqueta Alquimia de Isma Pérez, rapero palentino del colectivo Favela Vandal. GGGGG.

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0: Y familia, acabamos de escuchar Bansky y Noches Duras de un servidor, El Enazario. Recordar que esto es la esfera del underground desde Malamadre Records en Paquito FM en el 88.1. Y ahora volvemos con la sección de trabajos completos para escuchar los discos como tienen que ser en orden y dejar de un lado la mala costumbre de consumir rápido el arte. Os dejo con nuestro hombre ya conocido por aquí, Dr. P, con su trabajo de Mixtile.
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0: Lo que opino de la kombucha es que no es una bebida tan magnífica y genial como la pintan en redes sociales. Simplemente una bebida más. Pero no flipéis con que tiene posibilidad. Madre mía, cuántos antioxidantes para total. No, no tanto. Si queréis los antioxidantes, os toméis un té convencional y no tanto kombucha.
1: Bueno, familia, muchísimas gracias por acompañarnos en otra esfera del Underground. Hemos llegado al final del octavo episodio y os espero el viernes que viene a las 6 de la tarde. Recordad que yo soy Elena Zario desde Malamadre Records en Paquito FM en el 88.1. 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
2: Bueno, vamos a hacer un tema mítico de los años 80 de un grupo que se llamaba Echo and the Bunnymen, al cual nosotros admirábamos. Igor va a tocar con nosotros el Killing Moon.

0: Monstruo Igor Pascua. Muchas gracias.
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Bienvenidos a Top Sound, el programa que recorre el mundo para presentarte lo mejor de la música independiente internacional. Hoy, 8 artistas representan con orgullo sus países con sonidos únicos y propuestas frescas. Empezamos con Reino Unido. Abrimos el programa con la energía y elegancia de Fiona Ross. Su tema Let Your Soul Shine es una invitación a brillar con autenticidad. Jazz contemporáneo con alma y

Desde los Estados Unidos, Rachel Delin nos sorprende con Egomaniac, una canción potente que mezcla country con un pop moderno. Una crítica elegante al narcisismo, con mucho ritmo.

Italia está representada por la intensidad emocional de Alessandra Milieri. Go to Her es un viaje sonoro entre el pop y el drama, con una voz que no te dejará indiferente.

Directamente desde Australia, Taisha nos trae una explosión de energía con Take Dance Tesha Sense, un himno pop para soltar el miedo y atreverse a vivir. No te resistas a bailar.

Desde Singapur, Sima Farswami nos regala Got My Mojo Working junto a Dempsey, una fusión vibrante de soul, funky y electrónica con mucho groove y actitud, un tema que contagia poder.

Hora de bailar con ritmo checo-brasileño. Mikolas nos trae desde la República Checa Samba, una canción divertida y luminosa que mezcla pop y ritmos latinos con mucho estilo.

Cerramos con elegancia desde Suecia. Martin Wave junto a Easy Bizu y Kappa nos ofrece Control, una producción impecable, moderna y emotiva, electrónica con alma. Esto fue Top Sound, la música que une fronteras y muestra al mundo el talento independiente global. Nos escuchamos la próxima semana con nuevos artistas, nuevos países y nuevas emociones. ¡Hasta la próxima!

Top Sum se despide hasta la semana que viene. 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
1: Siéntese. Gracias. ¿Es usted el adivino?
2: El adivino tinto, sí, señor. ¿Quiere usted un trago?
1: No, gracias. Los martes no bebo.
2: Hoy es sábado.
1: Ah, bueno, entonces sí.
2: ¿Cuántos años tiene usted?
1: Yo 7.
2: Me lo figuraba.
1: No, era una broma. ¿Cómo voy a tener 7? Tengo 84.
2: Me lo figuraba. Está usted para pocas bromas, ¿eh? ¿Qué quiere que le adivine?
1: Todo.
2: Me lo figuraba.
1: Sabe usted mucho, ¿eh? Sabe usted mucho.
2: Por algo soy el adivino tinto.
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3: 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Hola, Flamígero. Bienvenido al programa 82 de esta revista musical Llamas a mí. Este es el primer programa de septiembre, ese mes en el que parece que cambia ciclo, que vuelve a comenzar todo. Para muchos como yo, volver a la rutina es duro. Después de experimentar la efímera libertad de las vacaciones, me viene a la cabezota una canción que cuenta el miedo de un niño al volver al colegio en septiembre, porque hay una banda de
5: hijos de puta
3: que le esperan en el patio del colegio. Septiembre, los enemigos.

0: Basta con una sacudida de las pollas, señora. Dos ya es una paja.
1: Segundo plato de este batiburrillo musical. Vámonos con Bad Religion y Kyoto Now. Luego os cuento.

Pues este grupo bronca punk americano fue Bad Religion en 2002. Que en aquella época leían las noticias por la mañana, además no iban a misa y se enteraron de lo del protocolo de Kioto, aquel que se firmó, que dijo bajas emisiones de CO2, separar los residuos, frenar el cambio climático y todo ese rollo macabeo del planeta que supuestamente acordaron casi todos los estados del mundo mundial, menos los que pasan de todo menos de curso. Venga, otra, flamígeros, que me pongo pesado. A desfasar. 1, 2, 3, 4, rock and roll.

0: Está usted intentando seducirme.
1: Y para no perder comba e intentar pasar un rato musical con gracia y remango, aprovecho para recordar a algún que otro chofer, camionero, taxista, autobusero, ambulanciero que escucha esta emisora, Paquito FM. Aprovecha, si puedes, sube un poco el volumen, porque esto es Grand Funk Railroad, 1969, en su disco rojo, Mr. Limousine Driver.

Bueno, Zascandil o Zascandila, ya te has dado cuenta que Llamas a mí ha vuelto a la incoherencia. Ahora a bailar, después al cine y de ahí a la luna. ¡Prepárate!

sí, amantes del baile, ladrones de la pista, vamos a bailar, pero no con un grupo funky disco dance, sino con unos indies de esos, pero indies chatarreros. Gossip, un grupo liderado por Beth Ditto, en 2006, hace ya 20 años, lo petaban en las pistas de los tugurios más cerrados y más oscuros. Escuchemos Standing in the Way of Control.

0: Pero esta no es lo de los callejeros, esos chungos guarreaos de la tele, esa musiqueta.
1: Bueno, sí, sí, pero es una canción de Gossip. La escribieron en respuesta a una enmienda en Estados Unidos que declaraba nula la unión civil entre dos personas, así que a darle al bajo con distorsión y potencia.

0: vamos al cine.
1: Las puertas del col, con el
0: música sobre cine, cine sobre música.

0: 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No smog, beaches now 62, valley 66, downtown 65, Orange County 60. 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
1: Y después de escuchar el parte meteorológico de Los Ángeles y con esta melodía de los hermanos Buchanan de fondo, entramos en un cine con discoteca, mucha marcha y sangre. La disco cine de Tantin Quarantino. Director, maestro del control con descontrol, del drama con adrenalina y vísceras, y creando bailongos como Paquito Tarantino. ¡Dale al bombo, muchachito!

0: Houston, tenemos un problema.
1: Como sois gente veloz, sé que muchos de vosotros pudisteis disfrutar del eclipse de sol del día 12 de agosto. Fue el acontecimiento astronómico del año, del milenio y del mundo mundial informativo. Pero nos vamos a dejar del sol, que últimamente está muy calentito, y nos vamos a donde nuestra amiga la luna, esta luna fresca de septiembre. Escucha, Chris Cornell, Warrior Moon.

0: flamígeros. Os cuento, estoy en la luna. Hola, Laika.
1: ¡Wow! ¡Wow! ¡Wow! ¡Wow! ¡Wow!
0: Hola, Selenita. Hola, alguien.
2: ¿Qué pasa, Armstronic? ¿Cuánto tiempo sin venir por la luna?
0: Pues ya que estoy aquí, rendiré pleitesía astronómica a los cosmonautas del rock progresivo. El fluido rosa. ¿Nos vamos a la otra cara? ¿Venís? ¡Vamos!

ahora Deep Purple, Kentucky Woman, más antiguo que la orilla del Arlanzón.

0: Vale, ya vamos acabando.
1: Y esta es la última del día, señora.
0: Gracias, flamígero escuchante, por haber soportado los inmensos vaivenes musicales de este programa número 82. Y como casi siempre para el final, la banda sonora de un peliculón. El truco del manco. Dirigida por Santiago Zanú en 2008. Protagonizada por Juan Manuel Montilla, el Langui. Nos vamos a un barrio de bloques, trapicheos, buscavidas y problemas. El protagonista es Enrique, el Cuajo, un tipo con parálisis cerebral, pero con ilusión, potencial y un sueño: montar con su colega Adolfo un estudio de grabación y ganarse la vida con el hip hop. La película no es de risas, habla de marginalidad, de discapacidad, droga, supervivencia y dignidad a base de hostias. Goyas a mejor director Nobel, mejor actor revelación para el Langui, y también a la mejor canción original, A Tientas. Caerse, levantarse, descubrir que queda mucho suelo para dar guerra. Langui, dale.

0: ¿Qué haces aquí?
1: Vaya estudio tan guapo te ha quedado, ¿no?
0: Ya.
1: ¿Has llamado a Tsunami?
0: ¿De qué te importa?
1: No sé, necesitarás a alguien que te eche una mano, un técnico aquí o algo.
0: Lo que necesito es un colega que le eche dos cojones a la vida de una puta vez.
1: Lo que quiero que entiendas es que a veces es jodido cuando uno está hasta la polla, tío.
0: ¿Hasta la polla? ¿Hasta la polla de qué? ¿Eh? ¿Tú sabes lo que es que te miren como un pobrecico? ¿O aguantar putas compasiones? ¿Que nadie quiera follar conmigo si no es pagando? ¿Que me tire una hora para ponerme un puto calcetín de mierda? ¡Pero mírame! ¿Tú sabes las que lío para meterme en la bañera? ¿Lo sabes? Porque se me quitan las ganas de bañarme. Y no te digo nada ya, limpiarme el culo. Las virguerías que tengo que pasar para limpiarme el culo. ¿Y de verdad te crees que no estoy hasta la punta de la polla? ¿Pero de verdad te lo crees? Primo, y yo te entiendo, ¿eh? Te juro que te entiendo. Pero no me digas que no se puede. A mí no me digas que no se puede.
2: Pues sí, con ganas, pundonor y un poquitín de fisiología, todo se puede, Langui. Os lo digo yo, ¿eh? Ahora va la propina. Y os digo, me siento seguro. Hasta el programa que viene.

0: ¡Pero qué dices, triste!
1: ¿Qué pasa?
0: ¡Triste, que eres un triste! ¡Triste! ¡Dame un besito!
1: ¡Que te calles la boca!
0: ¡Así! ¡Así! ¡Pártale la nuez de una patada! ¡Pártale la nuez! ¡Así, dale, tranca! ¡Así!
2: ¡Oiga! ¡Por favor, que me ha dado el golpe a mí!
3: Llegamos a su fin. 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Artronic.
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2: Thank you.

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1: Muy buenas noches a todos. Aquí Cochise DJ para Radio Paquito FM en una nueva edición de Invasión Rockabilly. En este caso es el programa número 30, con el cual vamos a intentar deleitaros y que apreciéis música de los años 50, de los años 60. Muchos temas son desconocidos para la gran mayoría de la gente, pero bueno, eso no quiere decir que no sean energéticos y que no sean para bailar. Así que, sin más dilación, sintonía.

Bien, en el programa de hoy vamos a conjugar varios estilos, como el rhythm and blues, como el jive, como el stroll, como el doo-wop, y todos temas muy, muy bailables y muy apetecibles para escuchar. Recordad que este programa se emite todos los viernes a las 10 de la noche en Radio Paquito FM 88.1 de la FM para Cantabria, que estamos en Instagram, que estamos en Facebook, que todos los programas quedan grabados después en la plataforma IVOOX, donde podéis encontrar absolutamente todos para escucharlos cuando queráis. Y también deciros que si tenéis algún problema en sintonizar el dial, pues siempre podéis ir directamente a la web de la emisora y escucharlo, el programa en directo desde allí. Así que sin más dilación, vamos a escuchar el primer tema, un potente rhythm and blues de Bumps Meyers and His Frantic Five. Bueno, Bumps Meyers está al saxofón, Bobby Nunn estará a la voz, y el título del tema es I Am Clapping and Shouting, 1950.

Vamos a continuar con un tema del año 1955, ni más ni menos que con el bluesman de Kansas, Joe Turner, y su tema de Chicken and the Hawk.

Vamos con el superchorro de voz de Roy Hamilton, este cantante de rhythm and blues de Georgia, que en el año 1961 graba este You're Gonna Need Magic, Roy Hamilton.

Bien, continuamos con el cantante de rhythm and blues y jazz, es el cantante de Georgia, James Thomas Riggs, más conocido por Jimmy Riggs, que en el año 1957 graba este Do You Promise?

Vamos a continuar con el pianista, percusionista, cantante, director de blues, de rhythm and blues, que tocó en una gran variedad de orquestas de swing. En este caso estamos hablando de Johnny Otis, es un músico de California, y en el año 1956 graba este Hey, Hey, Hey, Hey. Johnny Otis es conocido por muchísimas cosas, entre otras, ni más ni menos, por ser el descubridor en el año 1950 de una mujer que no sé si os sonará, pero se llama Etha James. Para todos vosotros, Hey, Hey, Hey, Johnny Otis.

Ella es dulce como el azúcar, es lo que nos dice Eddie Hudson en este tema del año 1958. She's sugar sweet.

Let Me Miss You es el tema que nos trae Earl Waite. Es un vocalista que estuvo en varios grupos, entre ellos The Crystals, The Opals, The Cadillacs, y en el año 1958 graba este Let Me Miss You.

Vamos con los Reyes del Twist, ni más ni menos que The Adventures, con su tema del año 1962, You Are a Teenager Now.

Continuamos con un tema de los celebérrimos The Platters. Es un grupo vocal que se fundó en el año 1952 en Los Ángeles. Y bueno, ese es famoso Only You del año 1955, ¿no? Todo conocido por todos. Bien, en esta ocasión vamos a escuchar un tema titulado Humble Bumblebee, The Platters.

Winona Carr es una cantante de gospel y de rhythm and blues, nacida en Cleveland, en Ohio, fundadora del quinteto The Carr Sisters en el año 1945. Y bueno, empezaron a mezclar el gospel con influencias del blues. En este caso vamos a escuchar un tema del año 1956 titulado Nursery Rhyme Rock.

En el año 1960, Alexander Downing, más conocido por Big Al Downing, es un cantante de soul, también de rock and roll, de blues, de country. Es un escritor también de canciones y un pianista. Es ni más ni menos que de Massachusetts. Y en el año 1960 graba este Please Come Home, Big Al Downing.

un poco de doo-wop con Eddie Cooley and the Dimples, un grupo vocal, bueno, que sobre todo sacó muchos singles a finales de los años 50, y nos trae este tema del año 1956 titulado Priscilla.

rhythm and blues a cargo de William Robert Emerson, más conocido por Billy Emerson o Billy the Kid Emerson. Este es un tema del año 1960 titulado I Never Get Enough, Nunca Tengo Suficiente. Bueno, es un cantante y escritor de canciones de rhythm and blues americano, nacido en Florida y que, bueno, a partir de los 70 se vuelca más en el tema de la religión y el tema del gospel. Con todos vosotros, 1960, Billy Emerson, I Never Get Enough.

0: Vamos a imprimir un poquito más de ritmo al programa con The Deep River Boys, grupo de gospel americano activo desde mediados de los años 30 hasta los años 80. Y bueno, ellos abarcaron muchísimos estilos, incluyendo espirituales, gospel, jazz, doo-wop, rhythm and blues. En esta ocasión vamos a escuchar el tema del año 1958 titulado Oh Well, What's I Gonna Do?
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Continuamos con esta edición número 30 de Invasión Rockabilly. En este caso estamos escuchando músicas de los años 50, de los años 60, rhythm and blues, doo-wop, jive, stroll, estos ritmos que tanto nos gustan, ritmos para bailar, ritmos para divertirnos, ritmos en muchos casos de artistas desconocidos para la gran audiencia y que os presentamos en este programa. Ya sabéis que en este programa nos gusta, bueno, compaginamos grupos actuales con grupos antiguos. En fin, la diversión es nuestra bandera en general. Vamos con un cantante que se llama Sam Taylor. Es un guitarrista, cantante y escritor de soul y de blues, que en el año 1961 graba este Switchin' in the Kitchen.

Estamos en 1956 y Joe Houston, nombre real Joseph Abraham Houston, es un saxofonista de blues y de rhythm and blues, de jazz, nacido en Texas y bueno, ha grabado con muchos grandes como Amos Milburn, como Wynonna Harris, como Big Joe Turner, bueno, con los mejores. En el año 1956 nos graba este boogie titulado Rock That Boogie.

Bien, amigos, llegamos al final del programa de hoy, edición de Invasión Rockabilly número 30. Deseándoos que tengáis una semana estupenda, como siempre. Esperándoos aquí la semana siguiente para que podáis escuchar el próximo programa, que no sabemos de qué va a ser. Realmente me sorprendo a mí mismo cuando voy a grabar el programa. Entonces, estas son decisiones que se toman 5 minutos antes de empezar a grabarlo. Bien, vamos a terminar en todo lo alto con un grupo que se llama The Five Scamps. Esto es un grupo que en el año 1954 graba este Red Hot. Estos dos Scamps son originales de, bueno, el grupo empieza a finales de los años 30 y proceden de Kansas. Con todos vosotros, año 1954, The Five Scamps, Red Hot. Feliz semana para todos. Nos vemos, nos escuchamos la semana que viene. Y no olvidéis que hay que vitaminarse y mineralizarse. Un saludo de Cochise DJ para Radio Paquito FM y hasta la próxima.

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1: El mago de Berriozar, Don Cuchi Romero.

0: os dejamos con la banda cántabra de metal moderno Seth Naus.
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